0: sea, la persona que toca.
1: Bueno, estos son los tubos, el órgano está en el otro lado. O sea, el altar es a mano izquierda. Pero no lo están tocando, esto es una bodega.
0: Ah, no están tocando.
1: No, no, es una bodega.
0: Pero sale por los tubos.
1: Sí, sale por los tubos. Pero es un
0: piano. Sí, como el piano que pones algo ahí. Piano viejo, sí. Toca como. Está grabado esto.
1: Sí, sí, está grabado.
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3: 2 horas e 55 minutos.